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6: Las 9 de la noche, 2 minutos, tercera y última hora en la noche de Berlín 107.7, donde vas a escuchar a Lola Young, Taylor Swift, Alex Warren, Adele y más.
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0: All the Stars, Kendrick Lamar y SZA sonando en la noche de Berlín, 107.7, 9 y 9 minutos. Empezamos a recorrer esta última hora. Un estudio reveló que el 56% de los jóvenes de la generación Z asocia las llamadas inesperadas con malas noticias y prefiere comunicarse por mensajes o notas de voz. Los especialistas atribuyen esta telefobia al auge de la mensajería. El estrés de hablar en tiempo real y el aumento de las estafas telefónicas es una tendencia que ya impacta en el ámbito laboral.
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David Guetta junto a Sia haciendo Let's Love. De las duplas más exitosas de la música dance, 9 hits metieron juntos Sia y David Guetta, y así pasaban con este, uno de ellos, Let's Love. Ahora Taylor Swift, recién casada, I knew it, I knew you.

0: Treat You Better. 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
0: Lo que sigue en Berlín 107.7, Black Eyed Peas, Where is the Love?

Teddy Swims con Break Up in Reverse, que se unió a una de las marcas más conocidas de cerveza en Estados Unidos para lanzar una edición limitada de la bebida y una línea de merchandising. Va a ser... ¿por qué decimos esto? Che, está haciendo platica. La mejor manera de recuperarse de un corazón roto, ¿cómo no? Los Teddy Swims no lloran, los Teddy facturan.

0: Jonas Brothers, No Time to Talk. En Berlín 107.7 ya, últimas canciones, pero no sin antes recordarte que tenemos un gran fin de semana por delante. 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

Meghan Trainor, Made You Look. A las 10 menos cuarto de la noche hemos llegado al final de este recorrido musical espectacular de una gran semana. Ah,

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2: Throw Me a Line es el nuevo sencillo de John Newman. El tema marcó el regreso del cantante británico con un sonido fresco y emocional. La canción combina su característica potencia vocal con una producción moderna que lo acerca nuevamente al pop electrónico y al soul contemporáneo.

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1: Chang'e 좋아하는 랜덤 게임, 랜덤 게임.

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1: Throw Me a Line es el nuevo sencillo de John Newman. El tema marcó el regreso del cantante británico con un sonido fresco y emocional. La canción combina su característica potencia vocal con una producción moderna que lo acerca nuevamente al pop electrónico y al soul contemporáneo.

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3: Y así comenzamos esta recorrida, esta nueva edición de Hits Globales. Vamos a visitar distintas partes del mundo desde aquí, por supuesto, desde Berlín 107.7.

movernos sin que te muevas del sillón, pero vas a saber qué es lo que está sonando en diferentes lugares de nuestro mundo. En esta hora se viene Kylie Minogue, se viene BTS, se viene Sina Spyro, se viene Taylor Swift y se viene mucho, mucho, mucho más. Bienvenidos a esta nueva hora.

Meghan Trainor sonando en hits globales. Y sabes que BTS fue furor, es furor en todo el mundo, pero se acentúa en Latinoamérica con su tema Swim, que ocupa el puesto número 3 en el ranking Billboard de Chile, por ejemplo. Mira, no habíamos ido nunca hasta ahora a Chile. BTS, esto es Swim.

Maroon 5 haciendo Animals. Y nos ponemos un poco más poperos en este caso, porque Great Expectation, ahí está, ahora sí, forma parte de Visitor, el álbum debut de Sienna Spyro, lanzado el 2 de julio de 2026. Hace nada, hace unos días podemos decir. El disco rompió varios récords en su semana de estreno, superó los 1,000 millones de streams acumulados. Debutó en el puesto número 9 de Billboard 200, la primera mujer en lograrlo en 5 años desde Guts de Olivia Rodrigo, y se convirtió en el álbum debut más grande del Reino Unido en lo que va del año. Tremendo lo de esta muchacha. Nos sacamos el sombrero en este caso. Lo que suena es Sienna Spyro haciendo Great Expectation.

0: el colo Ed Sheeran y sus ojitos cerrados, Eyes Closed. Escucha esto.
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0: Bueno, el estudio argentino Purga Studio se llevó un león de bronce en Cannes con Lorem Ipsum, una pieza publicitaria hecha 100% con inteligencia artificial, sin cámaras, sin actores, sin locaciones. Y el dato, la campaña costó apenas $2,000 y ya generó $200,000 de ingreso para el estudio. Tremendo. Esto es muy bueno y muy malo a la vez.

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de Bad Touch, lo que suena, y tenemos que hablar de uno de los temas más destacados de Confessions 2, de el álbum de Madonna, lanzado el 3 de julio pasado. Bueno, estamos hablando de Dansteria, que debutó en el puesto número 1 del Billboard 200, marcándole su décimo disco en llegar a esta cima. Madonna, por supuesto, tiene una trayectoria gigantesca. Recién hablábamos de Sina Spyro, que está ahí como con sus primeros.

Sus primeros puestos número uno, Madonna ya la tiene clarísima con esto. La canción rinde homenaje al legendario club neoyorquino donde fue descubierta por el DJ Mark Kamis a sus inicios, a sus comienzos en los 80, antes de firmar su primer contrato discográfico. Además, Madonna se prepara para un show histórico. Mañana mismo será una de las cabezas de cartel junto a Shakira, junto a Justin Bieber y junto a BTS. Berlín. Del primer show de medio tiempo en la historia de una final de un mundial, ¿eh? Bueno, por supuesto que tanto que hablamos de Madonna y de Dansteria, suena en Berlín 107.7.

Calvin Harris, Sam Smith haciendo Promises. Y el otro día nos enteramos de esto. Chaka Khan tiene 73 años y lanzó un hit global. Boogies in My Soul salió el 19 de junio y es el primer adelanto de su nuevo álbum que llega en septiembre. La produjo Greg Kostin, que cuenta también con la colaboración de Snoop Dogg como invitado. Y un año después de recibir el Grammy al logro de toda una vida de ser incluida en el Rock and Roll Hall of Fame, la reina del funk demuestra que todavía tiene mucho para dar a sus 73 años. La escuchamos entonces, lo recién nombramos a Snoop Dogg. Bueno, la colaboración, Boogies in My Soul. Chaka Khan.

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13: Y abrimos una nueva hora en este recorrido que estamos haciendo en Hits Globales. Se viene Damiano David, se viene Coldplay, se viene Dua Lipa, se viene Sara Larson y se vienen muchos más en esta nueva hora que empezamos aquí, por supuesto. Bienvenidos.

Katy Perry junto a Skip Marley. Y ya que estamos repasando los rankings del mundo, viajamos a Reino Unido. Qué momento para ir, ¿no? A Reino Unido. Desde hace varias semanas, Sam Fender y Olivia Dean dominan el puesto número uno con esta canción, Rain Me In.

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haciendo Jaguar House, y hace un rato escuchábamos justamente el tema Rein Me In. Bueno, en este caso Lewis Capaldi sorprendió al público del Hyde Park en Londres, del festival que se realizó allí, cuando invitó a Sam Fender, a quien escuchábamos hace un rato, lo invitó al escenario a cantar justamente Rein Me In, generando uno de los momentos más comentados de la jornada, con el público cantando y coreando. Bueno, lo escuchamos justamente al que lo invitó, al protagonista, a Lewis Capaldi. Esto es Stay Love.

Tech McRae haciendo Did For That y estamos de estrenos. Estamos de estreno, pero de estreno total, porque Gracie Abrams lanzó ayer su nuevo álbum llamado Daughter From Hell y las críticas dicen que es su mejor álbum hasta el momento. Es un disco mucho más gótico, mucho más oscuro que su anterior álbum, y este fue el primer adelanto de ese disco recién salido del horno, que salió ayer. Justamente es Gracie Abrams haciendo Hit the Wall.

0: David Guetta junto a Sia haciendo Titanium. Y escucha esto.
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0: Bueno, el satélite argentino Savia Mar terminó su fabricación y ya entra en etapa de pruebas rumbo a su lanzamiento en 2027. Su objetivo es vigilar el mar argentino, detectar zonas de pesca a través de fitoplancton, mirá, y también controlará la presencia de buques pesqueros ilegales en nuestras aguas. Queremos el reality de esto, ¿eh?

Jonas Brothers, No Time to Talk. Y en este viaje por el mundo, en esta recorrida que hacemos, vamos a hacer una parada por Bélgica, donde Sara Larsson tiene un sorpresivo número 8. Su tema Lush Life del año 2015 está entre los 10 temas más escuchados en el país europeo. La escuchamos justamente a ella con esta sorpresa que nos regala. Sara Larsson, Lush Life.

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6: Y así arrancamos una nueva hora, la última hora de esta recorrida que hacemos en Hits Globales. Se viene The Weeknd, se viene Charlie Puth, se viene Sabina Carpenter, se viene Somber y se vienen muchos, muchos más. Bienvenidos a esta nueva hora.

The Weeknd haciendo Secrets y repasamos lo que se escucha en otros lados del mundo. En este caso, nos vamos a Oceanía, más específicamente a Nueva Zelanda. Según el Hot 200 de Billboard, el número uno de ese país es para ella, es para Ella Langley, con Shows in Texas.

Charlie Puth haciendo Attention en esta recorrida que estamos haciendo en Hits Globales. Visitamos diferentes partes del mundo desde el sillón de tu casa, desde la butaca de tu auto, desde donde sea que estés. Recorremos y te decimos qué está sonando en diferentes partes del mundo, que sorpresivamente también suenan aquí en la Argentina, pero en otros lugares ocupan diferentes puestos en los rankings. El que se viene es Miles Smith haciendo Hold Me in the Dark.

Aviliné haciendo Love Me Not. Y está pasando algo poco común con una canción de Justin Bieber, ¿eh? En este, siempre pasa lo poco común con Justin Bieber, pero en este caso estamos hablando de Beauty and a Beat de Justin Bieber junto a Nicki Minaj, que se mantiene en el top 10 del Global 200, pese a que es un tema de 2012, ¿eh? Tremendo. Esto fue gracias al resurgimiento que tuvo tras las presentaciones de Bieber en Coachella en abril de 2026. ¿Se acuerdan que se hizo muy, muy, muy viral esto? Donde interpretó fragmentos de sus primeros éxitos combinado con shows en vivo con clips de YouTube. Bueno, toda una cosa muy emotiva, Justin sentado y bla. La cosa es que este hit sigue vigente. Es Justin Bieber, Nicki Minaj, Beauty and the Beat.

Turf, Fito Páez haciendo Contacto, y ya que hablamos de música nacional, una mezcla en este caso, porque durante la semana fue viral esto que hizo Joaquín Levington, el cantante de Turf. Le respondió a Liam Gallagher con una versión criolla de Wonderwall. ¿Se acuerdan que Liam Gallagher? Bueno, obviamente, ¿no? Inglés, apoyando justamente a su país. La grabó de cara a la semifinal entre Inglaterra y Argentina, y la letra justamente homenajea a Malvinas y a Maradona. Así que bien por Joaquín Levington.

Sabina Carpenter y este espresso que nos deja en la puerta. Y nos fuimos. Estuvo Male Noel en la producción, estuvo Jackie Fleitas en la operación, en la edición, Fede Vila en la coordinación, Alberto Basigalupo, musicalización de Kiru Quiroga. Mi nombre es Dami Fernández y nos despedimos con el número uno en el ranking Billboard de Luxemburgo, Tremendo. John Cook junto a Lato haciendo Seven se quedan con Tommy Cebral. Chau, hasta la semana que viene.

Stella Lefty se convirtió en la voz revelación del country. La joven cantante, en pareja con la estrella Vincent Mason, demostró con Boston que es mucho más que la novia de. Boston se posicionó entre los 30 primeros de la lista country. Su éxito fue aún mayor en la lista Hot 100, que incluye todos los géneros, alcanzando el puesto número 15.

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6: Una de la tarde, 2 minutos, y en Buenos Aires, 16 grados.
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6: Acá estamos, amigos, amigas. ¿Cómo estamos del otro lado? Hemos vuelto. Volvimos. Acá estamos y haremos mucha música, mucha noticia, mucha tendencia, mucho tránsito. ¿Qué onda? Male Venegas, y lo dije bien, en los controles.
7: Male controles en las Venegas.
6: No, no dije eso. Eso es de otro día. ¿Cómo andamos del otro lado? Che, bueno, vamos a ponerle onda. Yo recuerdo que lo vengo diciendo y sigue pasando. Pareciera, los Berlín Weekend están hechos para la lluvia. No diría el frío, porque está medio pesaduti, pero sí está bastante... Nada, bueno, ustedes ya saben, ¿no? Si se asoman por la ventana, está complicado. Así que vamos a intentar subirla nosotros con música, como siempre, y lo voy a repetir, con Male Venegas en los controles. Musicaliza Kiru Quiroga también. Alberto Bacialuco coordina y yo soy Tommy Cebral. Arrancamos de esta manera. Primera horaza con Niall Horan, Macy Gray, Simply Red, Doja Cat, Babasónicos, y nosotros arrancamos con Ray haciendo Where Is My Husband. ¿Dónde siempre? ¿A dónde?
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Dozier, Too Sweet en Berlín 107.7 cuando pasan 14 minutos de la 1 de la tarde. Y en Buenos Aires, está pesado, che, 17 grados 1, la humedad 83%, un montón. Atención porque el Servicio Meteorológico Nacional anticipa lluvias para toda la jornada y también para mañana, día mundialista de final. Domingo con lluvias por la mañana, máxima de 15 grados y el lunes sigue lloviendo, esto no se va. Lo que sigue, Macy Gray haciendo Sexual Revolution en Berlín 107.7.

0: Simply Red haciendo Stars en Berlín 107.7 a la 1 de la tarde, 26 minutos. Salimos a la calle a ver cómo está todo.
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0: Bueno, atención porque hay un vehículo con desperfectos mecánicos en el kilómetro 16.6 en autopistas del oeste sentido a Capital, a la altura de Aedo. Hay reducción de carril izquierdo circular con precaución. Además, principales ingresos y egresos a la ciudad de Buenos Aires con buena marcha, como ser la autopista Buenos Aires-La Plata y también el resto de los egresos e ingresos. Ojo con esto, Traza está liberada en Guardia Nacional entre Avenida Eva Perón y UBAC y también recordamos que en la autopista Buenos Aires-La Plata sigue alguna que otra reducción de calzada por obras del nuevo cuarto carril sentido a La Plata. En cuanto a los servicios, trenes, subtes y el premetro con cronograma de fin de semana.
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0: Babasónicos. Haciendo advertencia en Berlín 107.7. Nosotros, con data para vos. Imagínate un robot que tiene la delicadeza para sostener una copa de vino sin romperla o la precisión para encastrar una piecita de Lego. Bueno, eso es lo que acaba de lograr la empresa noruega OneX con su robot humanoide Neo. Presentaron una mano robótica que es básicamente una copia de la nuestra porque imita el movimiento de los tendones humanos y tiene sensores que calculan cuánta fuerza hacer en cada segundo.
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Maroon 5 haciendo Heroin en Berlín 107.7 cuando nos separan 14 minutos de las 2 de la tarde. Nosotros seguimos adelante hasta las 7 de la tarde y ahora, ¿quién llega? Eminem haciendo Without Me. Acordate que además de escucharnos también nos podés mirar en twitch.tv/Berlín 107.7.

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8: 2 de la tarde en todo el país y en Buenos Aires, 17 grados. Nueva hora, más música en Berlín Weekend, ahora con Groove Armada, Taylor Swift, New Order, Chappell Roan, Rihanna y Jay-Z. Y esto sigue hasta las 7 de la tarde, estamos en vivo. ¿A dónde?
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8: 17 grados 1 la temperatura en Buenos Aires, cielo cubierto y se esperan lluvias para toda la jornada. Aguardarse, pero con Berlín de fondo, con Cherry Swims, Mr. Know It All.

Post Malone junto a Morgan Wallen haciendo I Had Some Help en Berlín. 107.7, 17 grados 1 la temperatura en Buenos Aires. El cielo está cubierto, no llueve por ahora, pero no guardes el paraguas. Ojo, cuidado, hojaldre, dirían por el barrio. Va a llover todo el día, también mañana domingo, ¿eh? Mínima 10, máxima 15 grados y tormentas aisladas durante toda la jornada. El lunes sigue lloviendo, recién el martes podemos ver algo de sol. Y ahora lo que sigue, Groove Armada, My Friend, en Berlín, 107.7.

Border haciendo Regret en Berlín 107.7 a las 2 de la tarde, 20 minutos. Y ahora hacemos un viaje al 2024, cerquita, ¿eh? Que apareció como un huracán y redefinió el pop mundial con este sencillo mezclando una estética única y un sonido retro irresistible. Una dedicatoria sin filtro para un amor del pasado que no se anima a vivir su verdad. Chappell Roan, Good Luck Babe, en Berlín 107.7.

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0: Suárez junto a Koino Yokan haciendo Hasta la Mitad en Berlín 107.7, donde además de escucharnos, nos podés mirar en twitch.tv/Berlín107.7 y escribinos 11:30:04-107.7. Te leemos y te escuchamos. Nosotros seguimos adelante con Lost Frequencies, Callum Scott haciendo Where Are You Now en Berlín 107.7.
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Fresha y David Guetta haciendo Sad Girls en Berlín 107.7, 2 de la tarde, 39 minutos. Y ahora metemos un viaje, ¿a qué año? Al 2002. Un trío británico de música electrónica invitó a cantar a uno de los músicos más legendarios del post-punk y la New Wave. David Byrne presentó con su voz inconfundible y juntos armaron este éxito imbatible para pistas de baile de todo el mundo. Express 2, David Byrne, Lazy en Berlín 107.7.

Lady Gaga junto a Ado Eche haciendo Runway en Berlín 107.7 a las 2 de la tarde, 49 minutos. Esto sigue adelante hasta las 7 de la tarde en vivo. Chris Brown junto a Benny Benassi, lo que llega haciendo Beautiful People cuando nos separan solamente 10 minutos de las 3 en Berlín 107.7.

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8: 3 en punto de la tarde, y en Buenos Aires, 16 grados 4 décimas. Avanzamos con el sonido internacional de Sabrina Carpenter, Lenny Kravitz, Miley Cyrus, Damiano David, Meghan Trainor y mucho más. Quédate que esto todavía no termina.
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Sabrina Carpenter haciendo Man Child en Berlín 107.7. Pasan 11 minutos de las 3 de la tarde en la ciudad de Buenos Aires. Se mantiene fresco, pero tampoco tanto, ¿eh? 16 grados 4, la humedad sigue pesada, 85%. Se esperan lluvias para lo que resta de la jornada. Acá hay que bajar el tono, Un poco más meloso. Porque llega Lenny Kravitz, aquí en Berlín 107.7.

0: Lo que escuchábamos era Bella Kay haciendo I Love It, I Love It, I Love It. Y además tenemos data para vos de Berlín 107.7. ¿Cuántas veces mandaste un mensaje para pedir un turno médico y te quedaste esperando horas a que alguien te conteste? Bueno, tres emprendedores platenses crearon Órbita, que es una plataforma con inteligencia artificial que viene a solucionar esto. Lo más interesante es la función de juez IA, porque el sistema lee tu consulta y decide en el momento si te la resuelve de forma automática o si es un tema complejo que tiene que derivar sí o sí.
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0: Y cuando nos separan 8 minutos de las 4 de la tarde, llega Amy Winehouse. You know I'm no good.

Gorillaz junto a Bizarrap y Cara Jackson haciendo Orange County en Berlín 107.7. Cuando pasan 11 minutos de las 4 de la tarde. En la ciudad de Buenos Aires, 16 grados. Se esperan lluvias para la tarde, noche de hoy. Y también para mañana domingo durante toda la jornada con máximas de 15 grados. Esto sigue adelante con Gwen Stefani haciendo Cool en Berlín 107.7.

0: Whitney Houston haciendo I'm Your Baby Tonight en Berlín 107.7. A las 4 de la tarde, 22 minutos. Lo que sigue, Rosé con Bruno Mars, Aperture.
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9:15 haciendo dos partes en Berlín 107.7 a las 4 de la tarde 32 minutos. Cuando en Buenos Aires la temperatura llega a 16 grados 1 y parece que así se mantiene, ¿eh? ¿Con lluvia o no? ¿Qué pasa? Dua Lipa, Love Again en Berlín 107.7.

Backstreet Boys, Bottle Up, en Berlín 107.7, 4 de la tarde, 43 minutos, 16 grados, una décima la temperatura en Buenos Aires y el cielo cubierto con probables lluvias hacia la tarde-noche. ¿Y quién llega? Llega el año 2000.

2004, donde alguien preparaba un disco de grandes éxitos, pero sentía que le faltaba algo fresco para poder cerrarlo. Y ahí cruzó caminos con líderes de la banda Scissor Sisters. El resultado fue esta joya inconfundible, elegante y sofisticada. Y es momento de dejarse llevar porque llega Kylie Minogue. Esto es I Believe in You. Y te acompaña acá en Berlín 107.7.

Alex Warren haciendo Fever Dream en Berlín 107.7. Y seguimos adelante con Felix Jaén junto a Jasmine Thompson, Ain't Nobody, en Berlín 107.7.

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9: 5 en punto de la tarde en Buenos Aires, 16 grados, 2 décimas. A ver qué tenemos por acá. Tenemos a King, tenemos a Nelly Furtado, suena Manuel Orbileur, suena Niall Horan, además de muchos otros como BTS haciendo swim en donde.
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Maroon 5 con Lil Wayne haciendo Love Is Like. A las 5 de la tarde, 9 minutos, en Berlín 107.7. Nos asomamos un poco por la ventana y te cuento. Puede que venga la lluvia, como puede que no. El Servicio Meteorológico Nacional habla de tormentas hacia la tarde-noche. También para mañana domingo, ¿eh? Mínima 10, máxima 15 grados. Y las lluvias se estirarían hasta la mañana inclusive. Y también para el lunes. Nosotros seguimos adelante ahora con Nelly Furtado haciendo Turn Off the Light en Berlín 107.7.

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0: Pet Shop Boys haciendo Sea Villa E en Berlín 107.7 a las 5 de la tarde, 21 minutos. Momento de asomarnos a la calle a ver cómo viene la mano.
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0: El líneo entre Andrés Lamas y Avenida Álvarez Jonte hay corte total por evento. Recordamos Avenida General Paz en el kilómetro 14 y medio, sentido al Río de la Plata. También tiene un incidente vial, circular con precaución. Está un poco retrasado el paso en la autopista Buenos Aires-La Plata, sentido hacia La Plata, hacia la ciudad, sin complicaciones. También hay vehículo con desperfectos mecánicos en el kilómetro 16.6, sentido a la ciudad de Buenos Aires, a la altura de Aedo, con reducción de carril izquierdo. Trenes, subtes y el premetro con cronograma de fin de semana.
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0: Manuel Orbileo haciendo Yo Soy la Disco. En Berlín 107.7 a las 5 de la tarde, 32 minutos. ¿Vieron que siempre se dice que las pantallas hacen mal? Bueno, para los adultos mayores pasa exactamente lo contrario. Hay un estudio gigante con más de 400.000 personas que encontró que usar el celular o la compu reduce casi un 60% el riesgo de deterioro cognitivo. Pero cuidado, los especialistas marcaron una diferencia clave porque el beneficio está en el uso activo.
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Niall Horan haciendo Tasted So Good en Berlín 107.7 a las 5 de la tarde, 42 minutos. Te recordamos de paso que además de escucharnos, nos podés mirar en twitch.tv/Berlín107.7 y también seguirnos en redes sociales, Instagram y TikTok, @Berlín107.7. Uf, llegó un clásico, ¿eh? Robbie Williams, Feel, en Berlín 107.7.

Taylor Swift haciendo Elizabeth Taylor en Berlín 107.7 a las 5 de la tarde, 52 minutos. Solamente 8 minutos para las 6. Y es turno de Beyoncé con Jean Paul haciendo Baby Boy en Berlín 107.7.

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Hace apenas 3 años, Malcolm Todd nunca había ofrecido un concierto. Hoy, el cantante y compositor estadounidense es una de las revelaciones más fuertes de la nueva escena pop internacional. Su nueva canción, Earrings, fue presentada en The Tonight Show starring Jimmy Fallon y hoy es una de las más escuchadas de Spotify en los Estados Unidos.

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4: 6 en punto de la tarde en Buenos Aires, 14 grados 2. Última hora de Berlín Weekend, ahora con Britney Spears, Oasis, Joe, Dance, Turf y mucho más. Buena mezcla para la última hora de este sábado, que sigue adelante hasta las 7 de la tarde en vivo.
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4: Y esto empieza con Terry Swims haciendo Mr. Know It All en Berlín 107.7.

Ed Sheeran haciendo As Is Am en Berlín 107.7 cuando pasan 9 minutos de las 6 de la tarde. En Buenos Aires baja muy, muy de a poco la temperatura, 15 grados 8. La humedad se mantiene muy alta, 90%, y hay altas chances de tormentas para hoy. Me tengo que callar, ¿eh? Sí, porque llegó ella. Britney Spears. Oops, I did it again en Berlín. 107.7.

One Republic haciendo Need Your Love en Berlín 107.7. Nos separan 20 minutos de las 7 de la tarde, que justamente cuando empieza a cerrar este Berlín Weekend. Ahora, con Morkiba, Rome Wasn't Built in a Day.

0: Justin Bieber haciendo Speed Demon en Berlín 107.7 cuando nos separan 9 minutos de las 7 de la tarde. Y así justamente es como empezamos a irnos en Fade, de a poco, con 15 grados 8 en la ciudad de Buenos Aires. Le decimos adiós a este Berlín Weekend de sábado, pero esto sigue porque la programación de Berlín no se termina acá. Quédate que sigue Joey Campobassi con Berlín Top 40. Y además, esto tampoco termina mañana, porque Berlín Weekend sigue también el domingo. Nosotros, mientras tanto, nos despedimos. Musicalizó, a ver, ¿quién? ¿No sabe? No, está bien, pero digo, en las perillas. Dale controles en las venas.
1: Ahí está, ahora sí, perfecto. Bueno,
0: no musicalizó, operó. Vale, Venegas en los controles, ahora sí. Ahí va. Perfecto. Alberto Basigalupo coordinó, Kiru Quiroga musicalizó y yo soy Tommy Sebral. Nosotros nos reencontramos mañana nuevamente y ahora nos despedimos con Adam Lambert haciendo Ghost Town en Berlín 107.7.

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Role Model, el alter ego del cantante Tucker Pillsbury, lanzó su nuevo sencillo High Hopes 3000, ya disponible en las plataformas musicales. La canción llega después del anuncio realizado sobre su esperado tercer álbum de estudio, Chuck Timely and the Hourglass, que verá la luz el próximo 7 de agosto.

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13: ¿Cómo están, amigos? Soy Joey Campobassi y a partir de ahora empieza el ranking de Berlín. Este es el panorama para hoy. 15 ascensos, 19 descensos, 4 canciones que se mantienen en su posición, 2 nuevos ingresos y sí, amigos, 2 despedidas. Esto es Berlín Top 40. Arrancamos, ¿eh?
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13: Sara Larsson y Pink Pantress abren esta edición desde el último lugar del ranking. Midnight Sun cae 4 posiciones y toca fondo, sí, en el número 40.

0: Escuchábamos a Olivia Dean, que se mantiene en el puesto 39, porque So Wizzy cumple 20 semanas en el chart y es una de las tres canciones que Olivia tiene activas esta semana.
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0: Antes de anunciar lo nuevo, es hora de despedir una canción que está desde el principio, allá a lo lejos. Summer se despide del chart con Back to Friends después de 20 semanas.

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1: Y ahora sí, alerta de nuevo ingreso porque Sabrina Carpenter ya tiene una canción en el ranking y se suma, sí, House Tour, que entra directo al puesto 38.
0: Puesto 38.

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1: 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Puesto 37.
2: The Fate of Ophelia de Taylor Swift baja dos posiciones y se queda en el número 37.

0: Sonaba Justin Bieber, que no solo se suma al show de medio tiempo de la final del Mundial, sino que también sigue resistiendo en el chart. Yukon baja una posición y se queda en el 35.
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0: Madonna acaba de lanzar Confessions 2, su disco número 15, y una de las canciones que ya es la favorita de todo el mundo es Jamstoria, que es el quinto track del álbum, una carta de amor al mítico club neoyorquino donde Madonna empezó su carrera en los 80. La canción cuenta cómo llegaba en tren al club, conocía a su mejor amigo llamado Martin Burgoyne y se colaban sin hacer fila porque no conocían al Pato Vica. Se acaba de confirmar como el nuevo single del disco, ¿eh? Esto es Madonna en Berlín 107.7.

0: 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Puesto 34.
1: Charlie Puth, Michael McDonald y Kenny Loggins bajan una posición porque Love in Exile se instala en el puesto 34 tras 9 semanas en el chart.

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1: Entra lo nuevo, sale lo viejo. Lamentablemente, después de 20 semanas, vamos a despedir de este Berlín Top 40 a Harry Styles con Aperture.

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1: Y lo nuevo es el Hot Shot Debut de la mano de Sunbird, que también despidió una canción, pero ingresa otra. My Body Isn't Ready debuta directo en el puesto 33.

0: Sofari. Puesto 32.
1: Bruno Mars tiene dos canciones activas en el chart. Risk It All baja una posición y llega al número 32.

0: Escuchábamos a Tame Impala, que hoy baja una posición, y Drácula se queda en el puesto 31.
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0: Ed Sheeran tiene dos canciones en el chart esta semana, pero antes de escuchar la que está activa en el ranking, uno de sus clásicos, Photograph, salió en 2014 en el álbum Multiply. Ed la escribió a partir de un loop de piano que tenía en su notebook. Tanta fe le tenía que el músico la presentó en una radio alemana 2 años antes de lanzarla y dijo: esta canción va a cambiar mi carrera. Así fue, y así llegó al top 5 en más de 5 países, un hit que hoy suena acá en Berlín 107.7.
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2: Antes de seguir, vamos a repasar un poco este ranking de 40 al 31, ¿eh? Claro que sí, en el 40 Sara Larson con Pink Panthers con Midnight Sun.

0: En el 39, Olivia Dean con So Easy. Puesto 38 para Sabrina Carpenter con House Tour, que es un nuevo ingreso, ¿eh? Bajando dos posiciones, The Fate of Ophelia de Taylor Swift en el 37. Puesto 36 para Benson Boone con Mr. Electric Blue, bajando cuatro posiciones. En el 35, Justin Bieber, Yukon. Puesto 34 para Charlie Puth con Michael McDonald y Kenny Loggins haciendo Love in Exile. También tenemos el Hot Job debut, claro que sí, en el 33, Sunbird con My Body Isn't Ready. Puesto 32, Bruno Mars, Risk It All, baja una posición. Y en el 31, Tame Impala, bajando también otra posición con Drácula.
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0: Justin Bieber otra vez en el ranking, con Smith Demon, que sube 8 posiciones y llega al puesto 30. Una escalada importante para el nuevo ingreso de la semana pasada.
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1: Así pasaba Red, que baja 6 posiciones, preguntándose dónde está su marido. Cae en el puesto 29 tras 20 semanas en el chart.
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1: Segunda vez que aparece Taylor Swift, Opalite, baja una posición y se instala en el puesto 28.

0: 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Puesto 27.
1: Así llega Duran Duran junto a Neil Rogers, que hoy bajan dos posiciones. Free to Love se queda con el puesto 27.

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8: Suena Luis Capaldi con Stale Love. Esta semana la canción sube dos posiciones y llega al puesto 26.

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1: Gary Lightbody, el frontman de Snow Patrol, es fan de Kylie Minogue desde hace décadas y en algún momento decidió que iba a hacer una canción con ella. La escribió y la grabaron con la banda para su álbum The Forest is the Path. El título provisional era simplemente Kylie, pero cuando la terminaron se dieron cuenta de que algo le faltaba. Claro, ¿sabes lo que le faltaba? Justamente, Kylie Minogue. Así que se la mandaron, ella escuchó la canción y dijo que la historia detrás de la canción era irresistible. Así que el 3 de julio la tocaron juntos en vivo por primera vez ante miles de personas. Por eso, amigos, esto es Snow Patrol y Kylie Minogue en Berlín 107.7.

0: 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Puesto 25.
1: Ahora la canción veterana de Sabrina Carpenter, When Did You Get So Hot, baja una posición y se queda en el 25 tras 20 semanas en el chart.

0: Escuchábamos a Miley Cyrus, que baja 2 posiciones con Younger You en el puesto 24.
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0: Hace poquito la escuchábamos y acá está de nuevo Kylie Minogue aquí en el Berlin Top 40. Hoy baja 2 posiciones y Light Up cae al puesto 23.

0: Martin Garrix y Ed Sheeran bajan dos posiciones con Repeat It, que se instala en el puesto 22.
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0: Bring Your Love de Madonna y Sabrina Carpenter está activa hace 9 semanas y en algún momento llegaron a tocar el puesto número 3, pero hoy se ubica en el puesto 21.

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2: Les voy a contar que Rehab de Amy Winehouse está de cumple 20 años desde su lanzamiento en 2006. La historia es tan conocida como impactante porque Amy estaba caminando por Nueva York con su productor Mark Ronson cuando le contó que sus representantes la querían mandar a rehabilitación y ella les decía no, no, no. Ronson la miró y le propuso escribir una canción sobre eso. Y en pocas horas ya estaba grabada y terminó ganando 3 Grammys. Grabación del año, canción del año y mejor interpretación vocal femenina. Suena un clásico increíble de Amy Winehouse acá en Berlín 107.7.

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1: En el 30, Justin Bieber con Smith Demon. En el 29, Ray con Where Is My Husband, bajando 6 posiciones. En el 28, Taylor Swift con Opalite. Puesto 27 para Duran Duran con Neil Rogers, Free to Love. 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Puesto 26, Luis Capaldi, Stay Love, sube 2 posiciones. En el 25, Sabrina Carpenter, When Did You Get So Hot. Puesto 24 para Miley Cyrus con Younger You. En el 23, Kylie Minogue con Light Up.

0: 22, Martin Garrix con Ed Sheeran, Repeat It. Madonna con Sabrina Carpenter, Bring Your Love, en el puesto 21.
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0: Momento del Big Down de la semana. Taylor Swift baja 7 posiciones de golpe con Elizabeth Taylor y cae del 13 al número 20.

0: Summer se queda quietito en el puesto 19 con Homebreaker, que cumple 20 semanas en el chart.
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0: Sube 4 posiciones, ¿eh? Swim escala del 22 al puesto 18. Mientras más se acerca su llegada al país, más va subiendo. Swim.

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1: Es el turno de Lady Gaga y Duechi con Runway, que baja 6 posiciones y se desploma del número 11 al número 17.

0: Esta es la segunda aparición de Olivia Dean con Men I Need, que sube dos posiciones y llega al 16.
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0: Los Elevator Boys son cinco chicos alemanes que empezaron como sensación en redes sociales y que hoy están conquistando el pop internacional. Love Me Better se grabó hace más de un año en Suecia y Tim, uno de los integrantes, confesó en Instagram que es su canción favorita de todas las que hicieron. Así que esto es lo nuevo de Elevator Boys en Berlín 107.7.

0: 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Puesto 15.
1: Buena semana para Bella Kay, porque I love it, I love it, I love it. Sube una posición y llega al puesto 15.

0: Calvin Harris y Jassy bajan dos posiciones porque Satisfy cae del 12 al 14 tras 7 semanas en el chart.
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0: Damas y caballeros, con ustedes el Power Track de la semana, ¿eh? Alex Warren sigue subiendo y Passenger está trepando, claro, 8 posiciones en su tercera semana. Un salto enorme, de 21 al 13.

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6: Otra vez Somber. Su canción Potential le hace honor a su nombre y sube tres posiciones para llegar al puesto 12.